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1: Y nos volvemos a encontrar el martes cuando debute la selección campeona del mundo, la selección de Argentina que se enfrenta a Argelia, y ahí estaremos de vuelta con el Rock and Gold. 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Hasta aquí el Rock and Gold, nos oímos el martes con más pasión y menos técnica. Lo empataron Brasil y Marruecos con más pasión y menos técnica.
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1: 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Son las
2: 7:55.
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5: 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Son las
6: 7:58, ya vienen las niñas lindas, bailan rock and roll.
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1: Bueno, la gente del planeta rock de Radioactiva, soy Charlie Alberti y le mando un saludo enorme.

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1: Aliado de Colombia, les habla el inventor del rock en castellano, Charlie García, y de acá de casa les mando para la Radioactiva un abrazo muy grande y espero estar pronto ahí rockeando.

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0: las canciones más icónicas de Nirvana, In Bloom, escrita por Kurt Cobain, la lanzó originalmente en septiembre del 91 dentro de ese aclamado álbum de estudio del Nevermind. Una canción que es una crítica directa hacia los nuevos fanáticos de la banda que provenían de fuera de la escena musical underground o alternativa. Eran esos fans que llegaban como por moda y que tanto odiaba Kurt Cobain. Y con esta canción estamos arrancando los Domingos de Resurrección. Soy Pacho Cardona en este día mundialista. A ver, revisemos lo que tenemos el día de hoy. A las 12 del día, Alemania, Curazao por el grupo E. 3 de la tarde, Países Bajos contra Japón, grupo F. Y a las 6 de la tarde, Costa de Marfil contra Ecuador por el grupo E. Ya en la noche cerraremos con Suecia, Túnez, grupo F. Así que esto es lo que nos trae el fútbol, el mundial, hoy para domingo. Así que bueno, mientras tanto nosotros vamos presentando buena música en Radio Activa. Y esta canción, justo esta canción, Jon Bon Jovi llevó la maqueta a varias casas discográficas, pero todas lo rechazaron. Le dijeron, no, gracias, no nos llames, nosotros te llamamos. Aquí está Bon Jovi y posteriormente se convirtió en un gran, gran éxito. Esto se llama Runaway en Radio Activa.
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Copa del Mundo a las 9 de la noche contra Túnez. Mucho power, mucho poder también en esta voz también de Mary Fredrickson, que confesó que entró a la cabina de grabación sumamente enojada y cansada, harta de la situación de la banda. Entonces hizo una toma vocal rápida y directa, simplemente como una simple guía. Pero esa interpretación, que fue llena de rabia y de fuerza, resultó ser tan perfecta que terminó siendo la versión definitiva que todo el mundo conoce. Roxette pasando por Radioactiva en estos Domingos de Resurrección. Buenas canciones que vamos recordando siempre, con historias, con anécdotas, como esta de Sublime, que lanzaron en agosto de 1996. Fue el sencillo principal de su tercer álbum homónimo y se convirtió en un himno definitivo de la música alternativa de los años 90. Aquí está para recordar esa gran voz de Bradley Nowell. Falleció debido a esta sobredosis de heroína en mayo del 96. Apenas un par de meses antes del lanzamiento del disco y de esta canción. Aquí está What I Got.

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a diferencia de la versión original de la década de los 70s, que tenía un corte de, digamos, rock clásico y psicodélico, Lenny Kravitz transformó por completo la atmósfera de esta canción, fusionando funk, rock, inyectó ese característico sonido sucio de guitarra que tanto me gusta, y apareció ese ritmo funk mucho más marcado y una línea de bajo como más pesada y bailable. No sé si recuerdan, pero esta canción hizo parte de la banda sonora de la película de Austin Powers, que no iba a ser incluida en el álbum 5 de Lenny Kravitz, solo que debido al enorme y repentino éxito comercial que tuvo, decidieron incluirla rápidamente, bueno, también más tarde un poco, como un tema extra en la reedición del quinto álbum de estudio de Lenny Kravitz. Pasando por acá, nos acompaña en Radio Activa los Domingos de Resurrección, que siempre traen buenos clásicos. Yo lo voy acompañando a usted mientras adelanta algunas cosas, mientras hace deporte, mientras la pasa bien. Y llega pues un cantante, gran cantante canadiense, Brian Adams, que escribió esta canción al lado de Jimmy Valance. Fue lanzado en junio del 85 y aquí está esa potente versión de Summer of 69, Brian Adams, sonando en radio.

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con Wild World en Radio Activa. Son los domingos de Resurrección y yo soy Pacho Cardona acompañándolo para esta jornada de fútbol que vamos a tener el día de hoy. 12 del día, Alemania Curazao por el grupo E. 3 de la tarde, Países Bajos contra Japón, grupo F. A las 6 de la tarde, Costa de Marfil contra Ecuador por el grupo E. Y a las 9 de la noche, Suecia contra Túnez. Y mientras tanto, mientras que llega el primer partido, pues yo le voy presentando buenas canciones en Radio Activa, como esta, por supuesto, de Mr. Big, que pasa por acá y nos acompaña en Radio Activa en estos domingos de Resurrección. Así que acomódese y disfrute tanto como yo. Y ahora nos vamos a ir a ese 3 de octubre del año 2000, cuando Green Day anunció esta canción también y la lanzó en este planeta rock. Aquí están con

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Podemos decir que esta canción de Korn llamada Blind del año 94 fue la piedra angular que dio nacimiento al famosísimo nu metal. Se destaca esta gran canción por esa icónica introducción de platillos, esos pesados riffs en guitarra de 7 cuerdas y obviamente ese grito de Jonathan Davis que dice Are you ready? Korn pasando por acá por Radio Activa en los domingos de resurrección. Aquí nos vamos acompañando, presentamos grandes bandas, buenas canciones. Todavía tengo tiempo por ahí de pasarle algo más adelante de AC/DC. Vendrán los Chili Peppers, vendrá por ahí Blur. Pero para continuar, aquí está The Who en los domingos de resurrección de Radio Activa.

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versiones de estos covers más famosos, potentes, enérgicos que hizo Guns N' Roses, Live and Let Die del Use Your Illusion 1. Esta canción ya inyectaba un sonido agresivo, pesado, sobre todo de esta banda clásica que ya era legendario ese sonido en la historia de la música. Y este gran álbum, por supuesto, ahí estaba. Una canción original que escribió Paul y pues al lado de Linda McCartney en el 73 para su banda Wings. Y hoy la traemos. Esa canción también hizo parte de James Bond, ¿verdad? Si no estoy mal, claro. Pues la versión original, quiero decir, la compusieron para la película homónima de James Bond del 73, si no estoy mal. 007, Vive y Deja Morir, la película protagonizada por Roger Moore. Bueno, pues grandes canciones en Radioactiva, Domingos de Resurrección. Yo soy Pacho Cardona y esto sigue, pero en la década de los 90s, 96, para traer el sexto álbum de estudio, el One Hot Minute de Red Hot Chili Peppers, y una canción que es de esas pocas de esa era que la banda continuó tocando en vivo años después y que se destaca por su icónica y pesada línea de bajo.

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¡Qué poder! ¡Qué power! Los Foo Fighters en Radio Activa. All My Life. Año 2002 del One by One. El cuarto álbum de estudio que ampliamente he reconocido, sobre todo esta canción, por ese potente riff de guitarra inicial y esa explosiva transición como hacia un sonido de puro hard rock. Bueno, los Foo Fighters, que Dave Grohl también ha dicho en diversas entrevistas que esta canción tiene una temática mucho más personal y física. Él dice que los versos exploran temas como de deseo, de intimidad y la búsqueda de dar una experiencia satisfactoria a la pareja, utilizando metáforas sobre la exploración y la persistencia. Los Foo Fighters en Radio Activa, yo soy Pacho Cardona. Estamos calentando también este domingo que estará lleno de fútbol. 12 del día, Alemania, Curazao por el grupo E. 3 de la tarde, Países Bajos contra Japón por el grupo F. Y 6 de la tarde, Costa de Marfil contra Ecuador por el grupo E. Ahora, si le da la pila hasta la noche, pues a las 9, Suecia contra Túnez. Es otro de los encuentros que vamos a tener el día de hoy. Nosotros continuamos con la música en Radio Activa. Llega uno de los mayores himnos de la carrera de los Beatles. Sirvió además simultáneamente como el título de su tercer álbum de estudio y el de su primera película cinematográfica. Aquí está A Hard Day.

0: Es Radioactiva, el planeta rock, acompañándolos en este domingo. Perdón, yo me atravieso por aquí en estos domingos de resurrección. Si es domingo hoy, sí, cierto, domingos de resurrección. Domingo futbolero, domingo de mundial, porque llega uno de esos momentos que uno siempre está esperando y que disfruta un montón. 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Esta es Radioactiva acompañándolos en el Domingo de Resurrección.
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los himnos, por supuesto, del rock and roll, Elvis Presley en Radioactiva y su Hound Dog. 1956 se convirtió en un éxito, sin duda alguna, uno de los más grandes de Elvis Presley, y también fue editado originalmente como el lado B del sencillo del Don't Be Cruel. Bueno, pues lo teníamos acá transformando esa cultura popular de la época y ya se consolidaba definitivamente como el rey del rock and roll en Radioactiva los domingos de Resurrección. Nosotros seguimos, todavía hay tiempo, buenas canciones. Ya más adelante vendrá también por acá Montoya para presentar buena música en Radioactiva. Y aquí llega Rob Zombie. ¿Preparados? 1998, una icónica fusión de metal industrial, ritmos electrónicos de baile, estética de horror clásico que tanto le ha gustado, por eso es director y productor de cine de terror. Y esta canción que se volvió como un himno de las pistas góticas y del rock a finales de los años 90, Rob Zombie y Dracula.

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2: Esta es Radio Activa, acompañándoles el día de hoy en uno de esos eventos que siempre disfrutamos todos los FIFAs. En uno de esos eventos que llega cada 4 años y que no podemos evitar. Un evento al que no podemos evitar asistir y es la Cambiatón de Panini. 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

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Una canción de mucha energía, de mucho power, de Limp Bizkit, Break Stuff, de ese gran álbum, El Significant Other, de 1999. Y es muy famosa porque, y también mundialmente conocida, porque logra sacar la rabia cruda y sobre todo la rabia injustificada ante la frustración del día a día de mucha gente. Y fue tan así el éxito de esta canción que en Woodstock del año 99, Fred Durst, cuando interpretaba la canción, le pide al público liberar toda su energía negativa y resulta que la multitud reaccionó de forma sumamente visceral. Eso hubo disturbios, vandalismo, incendios, convirtió esta actuación en uno de los momentos más infames y caóticos de la historia moderna de los festivales de rock. Ese show de Woodstock 99 de Limp Bizkit en Radioactiva. Me voy despidiendo, soy Pacho Cardona, le mando un fuerte abrazo y nos vamos preparando para la jornada de fútbol de hoy. Le recuerdo, 12 del día Alemania, Curazao, 3 de la tarde Países Bajos, Japón, 6 de la tarde Costa de Marfil contra Ecuador y a las 9 de la noche Suecia contra Túnez. Ya viene Montoya para continuar con la música en Radioactiva y yo lo dejo con una gran power ballad, una de las más emblemáticas de la historia del rock, la banda británico-estadounidense Whitesnake, y aquí está en Radioactiva. Y con esto le digo fuerte abrazo, cuídese mucho y siga con Radioactiva. Esto es Is This Love.

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2: 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Están buenísimos estos domingos de Resurrección con el Planeta Rock con Radioactiva. Porque hoy estamos viviendo los domingos de Resurrección con más fútbol que nunca. Aparte que hoy tenemos buenos partiditos del Mundial. Venga, les digo que tenemos hoy como para irse programando en el menú. A las 12 del mediodía, hora Colombia, Alemania, Curazao. O sea, nosotros estamos terminando aquí el remoto. Y este partido empezará Alemania contra Curazao. Curazao que ha dado mucho de qué hablar porque es una de esas selecciones como que es toda alegrona, como que todo el tiempo los ven bailando. Esperemos a ver que no los bailen en el partido de hoy los alemanes. Luego nos iremos a las 3 de la tarde por el grupo F a ver Países Bajos contra Japón. De hecho, si ustedes llegan aquí a Parque Colina, van a ver que me traje la camiseta de Japón. No sé si para su suerte o para su mala suerte, me traje camiseta de Japón el día de hoy. Vamos a ver cómo les va a los japoneses arrancando en su mundial contra Países Bajos. Y a las 6 de la tarde, Costa de Marfil contra Ecuador, otro de los suramericanos a los que se les va a estar haciendo fuerza por ahí. Nosotros, por supuesto, muy pendientes de todo a través de nuestras redes sociales en Radioactiva. 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

Y con esta canción de The Ramones arrancamos esta franja musical aquí en Radio Activa, el Planeta Rock, en los Domingos de Resurrección. Si me extrañaron, yo también. Todos los domingos tenemos una cita desde las 11 hasta las 2 de la tarde. Sheena is a punk rocker. Julián hoy está en la producción. Queremos desearle un feliz descanso en sus merecidas vacaciones a Jeff. No lo llamen de bancos, que él no va a estar por estos días. Hasta dentro de un mes vuelve otra vez. Aquí estamos en los Domingos de Resurrección en Radio Activa, en Medellín 102.3 FM y en Bogotá 97.9. Esta tanda les va a encantar. Arrancamos con esta canción llamada Glycerin de Bush, la banda de Gavin Rossdale. Esta es Radio Activa, al aire en los domingos.

0: 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Por ahora, sigamos disfrutando de los domingos de Resurrección.
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Soul Asylum y Runaway Train, una canción del año 1993 del álbum Grave Dancers Union, con un video muy especial porque gracias a las imágenes de jóvenes adolescentes desaparecidos, con toda la difusión que tuvo en MTV en su momento, muchos de estos jóvenes se reunieron con sus papás, reuniones familiares, increíble, ¿no? Por un video musical de una banda de rock. Esta es Radioactiva, el planeta rock. Y esto que viene les va a encantar. Viene Kicks con Don't Close Your Eyes. Luego algo de Iron Maiden. Viene Alice Cooper. Y viene...

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2: Me gusta el ambiente que se vive últimamente en el planeta rock en Radio Activa. Todo con el mundial que estamos viviendo, mundial de la FIFA 2026, y nosotros somos medio autorizado en el planeta rock. Pero hoy con una actividad muy bonita a la que los estamos invitando. 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Ya nadie le ayuda a desbloquear esas que todavía le faltan. 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

Aprovecho estos segundos finales de Jump de Van Halen, la voz magistral de David Lee Roth, para recordarles que a las 2 de la tarde viene Tato Cepeda, que estamos conectados a través de la app en Radio Activa en su celular o en su tablet, y a través de la radio en Bogotá 97.9 FM y en Medellín 102.3 FM. Semisonic, hay una canción que me encanta de ellos, se llama Closing Time, pero esta vez vamos a oír esto llamado Secret Smile.

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2: Atención, coleccionistas. Estamos con Radioactiva, el planeta rock, y con esta fiebre mundialista, acompañándolos hoy e invitándolos a algo muy especial, porque si usted tiene muchas monitas repetidas, si le faltan las más difíciles para completar el álbum, hoy la invitación es para usted, mi querido oyente, porque desde ya lo esperamos aquí en el Parque Colina, Parque La Colina, Centro Comercial Parque La Colina, para 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Los esperamos en Parque La Colina con Radioactiva, donde la verdad hemos tenido una jornada bastante movida, ¿eh? Ya he visto, ¿saben qué? Es muy bonito ver como cuando salen las parejas de acá y dicen, ay, por fin lo llenamos, como que lo estaban llenando en dupla. Y lo llenaron, salieron felices, y sean picos, y hay amor. Mejor dicho, es lo que genera el llenar el álbum del Mundial junto a Radioactiva y junto a Panini. Aquí los esperamos unos minutos más, esto va hasta las 12. Yo ya me voy despidiendo, mañana nos escucharemos en los diferentes partidos que tenemos en la hora de la tarde con Radioactiva, por ahí vamos a estar, pares activos y demás, para que se queden conectados de este planeta rock. Por ahora, si usted tiene monitas y quiere cambiarlas y quiere ser feliz, pues lo esperamos acá unos minutos más. Nosotros nos vamos despidiendo, un abrazo gigante para todos y quédense ustedes disfrutando de lo que tiene Radioactiva hoy en su programación, que son los domingos de Resurrección. Un abrazo para todos. Yo me voy a cambiar unas laminitas más, a ver si terminamos de completar un álbum que tenemos por ahí embolatado. A ver si me aparece Tim Payne, que todavía no lo tengo. Si usted ya lo tiene y lo tiene repetido, lo espero aquí en Parque La Colina con Radioactiva. Un abrazo para todos, una feliz tarde. Quédense en Domingos de Resurrección. ¡Chao!
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0: Ha pasado el mediodía aquí en Radio Activa. Yo soy Montoya. Hoy me acompaña Julián. Saludos especiales a Jeff, que es más, no quiere descansar. Me acaba de escribir a Instagram pidiéndome una canción. Es increíble, de verdad. Cuando uno trabaja aquí, es que esto es pasión pura y dura. Los domingos de Resurrección hacen un recorrido musical entre distintas décadas. Y por supuesto, arrancando la hora con Say Ferris, una banda californiana formada por allá en el año 95 y que hicieron una versión de Common Aileen, que es original de Dixie's Midnight Runners. A ver, ¿qué ponemos? Echemos de mano a esta canción de Metallica, del Kill 'Em All del 83. Esto es Seek and Destroy.
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Y en medio de las barbas de ZZ Top, La Grange, esta es Radioactiva, el planeta rock. En Bogotá y en Medellín, a esta hora, en el domingo, ustedes buscando almuerzo, nosotros aquí en la cabina poniendo música. A ver, pongamos algo de Nirvana, Smells Like Teen Spirit y Rancid. Uy, buenísimo, hace rato no suena. Y Veruca Salt, también Cedar, puede ser. Y cerramos con Violent Femmes, una canción cortita. Alguien me decía el otro día que es una canción polvito, es cortita. Se llama Blister in the Sun, es Radioactiva al aire.

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de la década de los 80, del álbum debut de Violent Femmes, precisamente ese álbum se llama así. Estábamos oyendo Blister in the Sun. Esta es Radio Activa. En los domingos tenemos una cita a las 11 de la mañana. Pongamos a The Police, viene Tesla, Love Song, Queen, Innuendo, que esa sí es larga, ¿no? Es el contrario de la canción cortita de Violent Femmes. Y luego viene la banda Journey, la voz de Steve Perry y Faithfully.

0: La selección alemana acaba de romper el empate. 2-1 ganando Alemania. 2 para Alemania, 1 para Curazao. Porque eso fue un golazo. 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

Clash y Should I Stay or Should I Go, empezamos una nueva hora de música en Radio Activa. Yo soy Montoya. Hoy Julián me acompaña, Jeff desde su casa seguramente. No quiero olvidar a Jeff porque mucha gente siempre me decía, ay, Jeff, ¿quién es? No, es un amigo imaginario, no. Él viene aquí, trabaja y me ayuda con la música aquí en Radio Activa. ¿Qué quieren oír? En @monto40 podemos encontrarnos, escoja alguna canción, un clásico, los 70s, algo de los 80, de los 90, ¿qué se le ocurre? Por ahora voy a proponerles oír juntos a Radiohead, la banda británica liderada por Thom Yorke. Su gran canción de los 90 se llama Creep.

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Crush de Kula Shaker en Radio Activa, el Planeta Rock, en 97.9 en Bogotá y 102.3 FM en la ciudad de Medellín. Este artista, aparte de ponerle a los títulos de los álbumes y de las canciones títulos con nombres larguísimos, hay que recordar que Midlove falleció en el año 2022, murió a los 74 años, pero en medio de su legado nos deja este himno llamado I Do Anything For Love But I Won't Do That. En camino viene Skid Row, viene algo de los Stones y Tom Petty.

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8: Vamos llegando al final de esta franja musical de domingo. Todos los domingos venimos aquí a las 11 de la mañana, muy puntuales, y empezamos a pasarles música. Los domingos de Resurrección tienen eso. Recordar, buscar en los cajones, en los viejos recuerdos, con el poder de una buena canción, acompañar esto. Ya veo por el vidrio a Tato Cepeda, que llega con su música. Hoy la producción de Julián. Jeff, pendiente en la coordinación. Y a todos ustedes, muchas gracias por acompañarnos en estos domingos de Resurrección. Y me voy con Smash Mouth. Paz en la tumba y buenos recuerdos del vocalista de Smash Mouth. Esto es Why Can't We Be Friends. Una canción muy animada, así fuerte como nos gusta, para mover la cabeza como tiene que ser. Chao a todos.

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1: Esto ya es una goleada. Betplay en el partido entre Alemania contra Curazao. La selección alemana acaba de meter su séptimo gol en este partido. 7 para Alemania, 1 para Curazao. Esto fue un golazo. 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

Y con esa baladita de Judas Priest arrancamos otra hora de música. Muy buenas tardes, ¿cómo están en este mundial hermoso que estamos viviendo? Y sobre todo, pues el mundial de la música y del rock and roll siempre ha estado aquí en Radio Activa. Así que vamos a traer música y seguramente les contaremos ahí. Yo creo que Cris Hugo estará por aquí para contarnos lo que pasa en los partidos del día de hoy y les estaremos diciendo cómo son los marcadores. Pero yo me dedico a la música, les vamos a traer en camino a Led Zeppelin, estará por aquí Motley Crue, y esto es de Ozzy Osbourne. Buenas tardes y bienvenidos. Mama, I'm coming home. Estoy llegando a la música en Radio Activa.

El perro negro de Led Zeppelin pasando por Radioactiva, el planeta rock. Qué chimba son los domingos de resurrección, qué chimba son los clásicos y qué chimba que a las 9 de la noche también estemos trayendo al bajista de los Guns N' Roses para que nos acompañe aquí en Radioactiva. ¿Quién tiene ese lujo de disc jockeys en alguna parte del planeta? ¿Quién? ¿Quién? Díganme quién. Nada más Radioactiva. Así que vamos a traer a Nine Inch Nails con Head Like a Hole, estará por aquí con Garbage, con Push It, estará Pulp con Common People. Qué pesar que no pudieron venir. Se suponía que el 7 de junio teníamos concierto de Pulp en Colombia. No se pudo. O de Pulp. Pues arrancamos con The Verb y este es Bittersweet Symphony, esta tanda de noventeros en el planeta rock en Radioactiva los domingos de resurrección.

La cabeza como un hoyo, head like a hole, es Nine Inch Nails, Trent Reznor, pasando por Radioactiva en los domingos de Resurrección. Estoy muy feliz de acompañaros, estoy muy feliz de traer música y vamos a traer unas canciones que normalmente no suenan, pero en los domingos suenan muy bien. Por ejemplo, Guns N' Roses y Civil War, entre semanas es complejo, si no es por allá en un By Request, entonces lo vamos a poner aquí. What a Dare Alive de Bon Jovi, obviamente lo vamos a meter acá porque cae perfecto. Pero antes quiero poner un par de canciones muy, muy chéveres. Opus, que además con Life is Life se hizo popular en el fútbol porque Maradona empezó a hacer un entrenamiento y ahí hacía... ¿cómo se llama esto? Maromas, iba a decir maniobras, maniobras, ¿qué? Bueno, esa vaina lo hacía con esa canción de fondo. Y estos señores que los amo completamente hicieron la música del Thriller de Michael Jackson, porque la banda que estaba detrás eran Toto, y esta canción se llama Rosanna en Radioactiva en los domingos de Resurrección.

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malo hasta los huesos. Uy, huepucha, conozco tantos, he visto en televisión, he oído en otros lados, he visto una gente mala, mala hasta los huesos. Yo sé que ustedes lo reconocen. Espero que piensen en ellos cuando estén ejerciendo su derecho. En fin, no importa. Vamos a continuar con la música, amigos, porque aquí estamos es para poner canciones en los domingos de resurrección. Por eso es que vamos a traer a Live con Lightning Crushers. Estará por aquí Rancid con Time Bomb, los Stone Temple Pilots con Sour Girl, que me acuerda de un comercial donde Manuela González saltaba de un lado para otro. Los más viejitos me van a entender. Jane's Addiction con Jane Says, Jane Dice, y esto. No, mentiras, vamos otro. Hagamos una tanda larga para poder ver el partido. Pongamos a Blue Monday con Orgy. Y esto es de Keep Rock, se llama Bow.

Lightning Crashes. Ah, qué buena canción, qué buena banda era Live. Y pasando por aquí por el Planeta Rock, Edward Kowalski, que es el nombre del cantante, y alguna vez tuve la fortuna en un Lollapalooza que me lo encontré de frente. De verdad, pues yo veía como en el programa que decía que iba a tocar en el Kitsapalooza. Yo decía, pero ¿cómo este man va a tocar en Kitsapalooza? Pero resulta que Kitsapalooza es un sitio especial solo para niños, y también pues hay como unos presentaciones especiales. Y este man llegó con su guitarrita a tocar tranquilamente para los niños canciones de Live, y yo pues llegué ahí, yo era el más grande de todos los niños, y bueno, nos encontramos, nos dio el saludo. Muy chimba, Edward Kowalski. También me dijeron por ahí a través de Twitter, gracias, que la canción de Manuela González no era la que puse, que soy muy bruto, y que la canción era Days of the Week. Tiene toda la maldita razón en esa trompa. Voy a continuar con más música, traeremos a Creed con My Sacrifice, estará por aquí Manson con Rock is Dead, Katrina and the Waves con Walking on Sunshine, Starship, Nothing's Gonna Stop Us Now, Glass Tiger con una cancionzota, Don't Forget Me When I'm Gone. Y esto es de Aerosmith, Rock Doll, Living in a Movie, en Radio Activa, los domingos de Resurrección.

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Slim Down in the Fire, otra balada para arrancar, otra hora de música, mi última hora en esta tarde. Ya en camino estará por aquí también Camilo Ramírez para traer mucha más música. Muy contento, seguramente ustedes moviéndose de un lado para otro, que para ver los partidos, que qué hacemos, lo que sea que hagan, siempre acompáñense de Radioactiva. Vamos a traer más música, estará por aquí con Queen, con We Are the Champions. ¿Quién dirá eso en la final? Dios mío, ojalá sea mi Colombia, mi jamecito hermoso. Antes tendremos a INXS con Never Tear Us Apart, Def Leppard con Love Bites y esta canción, así como suena de rico YouTube. Stay Far Away So Close. Radioactivo en los domingos de resurrección.

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1: Interrumpimos la programación de Radioactivo para anunciarles que Países Bajos ha marcado su primer gol al minuto 51 con Virgil van Dijk. Así que ese cotejo entre Países Bajos y Japón va 1-0 en este momento en Radioactiva, ya que siempre les contamos qué está pasando en la Copa del Mundo, porque Radioactiva es medio autorizado del Mundial 2026. 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
1: Que se marca en este momento. Este es un gol Betplay en Radioactivo. El partido que se juega a esta hora es Países Bajos Japón a las 4 de la tarde, 19 minutos. Tenemos un nuevo marcador, un nuevo gol que se hace al minuto 57. Keito Nakamura por cuenta de la selección japonesa. Así que ya lo saben que Colombia es nuestro momento. Vamos a demostrar todo lo que sabemos porque en esta copa vamos a brillar. Este es un gol Betplay, la jugada oficial de la selección. 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
1: Atención a esto, porque a las 4 de la tarde, 26 minutos, tenemos un nuevo marcador. Este es un gol Betplay. Tenemos el segundo gol de Países Bajos entre el partido que se está llevando a cabo entre Países Bajos y Japón. Se marcó el minuto 64 por Crescencio Somerville. Y estamos en Radioactiva y con Betplay, anunciándoles cuáles son esos goles Betplay, porque además hay que recordarle a Colombia que este es nuestro momento. Vamos a demostrar todo lo que sabemos, porque en esta copa vamos a brillar. 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Vigilado Super Salud, autoriza Coljuegos. 2-1 va este partido entre Países Bajos y Japón.
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5: ¡Ay, qué emoción! ¡Qué emoción! ¡We are the champions! Estamos en Mundial. ¡Qué alegría tan amarilla, azul y roja! Próximo miércoles vamos a meterle toda la energía posible. Mentiras, pensemos negativo. Pensemos que vamos a llegar al Mundial. Seguramente Lucho se va a partir una pata. No, mentiras. No. Piense negativo. Siempre nos ha funcionado y esta vez no va a ser la excepción. Piense negativo para que nos vaya bien. Vamos a traer más canciones. Vamos a adentrarnos en los años 90. Traeremos a Mr. Crowley con Ozzy Osbourne, Eddie Brickell con What I Am. Vamos a traer a Pearl Jam con Daughter. También estará por aquí los Smashing Pumpkins con 1979. Y esto es de Nirvana, de su Unplugged. Su última canción se llama Where Did You Sleep Last Night? ¿Dónde estás, vagabunda, que te fuiste a dormir conmigo?

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Qué buena canción. Si no estoy mal, esta canción también aparece en la película Reality Bites, una canción de los 90 que es muy, muy noventera. Por supuesto, se las recomiendo tremendamente. Voy a revisar porque yo creo que la oí ahí. Pero sin embargo, si no era la de Lisa Love and the Nine Stories, bueno, ya les voy a confirmar. Sin embargo, aquí estamos para poner música. Traeremos a los B-52s con Love Shack. Estarán por aquí los Twister Sisters con I Wanna Rock. A rock is like a hurricane de Scorpions. Casi me muero diciendo eso. Como Ozzy Osbourne, que ya se nos fue. Y esto es Mr. Crowley.

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1: Lo primero es prender el micrófono para cantar un gol, Betplay, el partido que se juega a esta hora es Países Bajos, Japón, a las 4:50 de la Copa Mundial de la FIFA. Pues se acaba de marcar otro más, otro que marca Japón en el minuto 89, Koki Owaka. Este partido se iguala al 2-2. Y esta semana, Colombia, este es nuestro momento. Vamos a demostrar todo lo que sabemos, porque esta copa vamos a brillar. 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

Son los domingos de Resurrección al aire, acompañándoles en esta tarde de domingo de Puente Festivo con Radioactiva. ¿Cómo están? Buenas tardes, bienvenidos, bienvenidas a esta nueva hora de música. Son las 5 de la tarde, 3 minutos. Ustedes están escuchando el Planeta Rock, no se están equivocando. Yo soy Catalina Bernal. En este momento, a las 5 de la tarde, los domingos, ustedes siempre escuchan a Camilo Ramírez, pero hoy he tomado su lugar. ¿Me iré? No lo sé. De pronto me quedo con estas 3 horas. Si usted acaba de llegar, quédese conmigo porque tenemos canciones para resucitar en este domingo. Veníamos de escuchar Van Halen, pero lo que viene va por cuenta de Foo Fighters. Es domingo, usted escucha Radioactiva y estos son los domingos de Resurrección.

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4: Pues ese será otro de los conciertos épicos que viviremos en este 2026 de octubre. Iron Maiden celebrando 50 años de carrera. En Bogotá con todos los oyentes y las oyentes de Radio Activo. Estos son los domingos de resurrección. No nos equivocó de emisora. Me estoy tomando estas tres horas para acompañarle en lo que sea que usted haga este fin de semana, aparte de vivir el Mundial con Radio Activa, porque le cantamos los goles entre canciones para que usted no se pierda nada de este encuentro que reúne a tantas personas en el mundo y porque Radio Activa es medio autorizado de la Copa del Mundo. Así que esta semana que está por arrancar, tenemos Rock and Roll. Vamos a estar llenos de fútbol, llenos de encuentros con oyentes, así que quédese con nosotros esta semana también. Le invitamos, le acompañamos. Vamos por más canciones porque necesitamos de AC/DC para revivir en este domingo. Esta canción se llama Thunderstruck y usted la escucha en los domingos de resurrección al aire en Radio Activa.

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3: Así es, en Radio Activa cabemos todos, cabemos todas, y sobre todo en los Domingos de Resurrección, que une a muchas familias los domingos con el Planeta Rock. A las 6 de la tarde, mientras usted escucha buenos clásicos en Radio Activa, va a poder escuchar entre canciones, si los hay, goles entre Costa de Marfil y Ecuador del Mundial, porque Radio Activa es medio autorizado de la Copa Mundial de la FIFA 2026. Sonidos por cuenta de No Doubt, que regresaron en este 2026 a una residencia en Las Vegas, es decir, a una serie de conciertos seguidas en el mismo escenario que es en la Esfera de Las Vegas. Esta canción es Just a Girl y usted escucha los Domingos de Resurrección en Radio Activa.

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0: segunda hora de Domingos de Resurrección que arranca en esta tarde de domingo. Veníamos a escuchar You Spin Me Round de Dope. Esta es Radioactiva y yo soy Catalina Bernal, tomando hoy el lugar de Camilo Ramírez, a quien siempre escuchan los domingos de 5 a 8 de la noche. Vamos a ver qué tal si me quedo con estas 3 horas. Ojalá y no me esté escuchando. Si usted acaba de aterrizar, le doy la bienvenida. Estamos al aire en el FM en Bogotá y en Medellín y en cualquier parte de Colombia a través de radioactiva.com. Estamos de puente festivo y mañana tenemos especial de pares activos desde muy temprano en la mañana. ¿Esto qué quiere decir? Que sus bandas y sus artistas preferidos van a poner de dos canciones de su discografía. Así que vaya ayudando, por favor, a armar este especial a través de nuestro WhatsApp. Pero entre canciones, usted en Radioactiva, como medio autorizado de la Copa Mundial de la FIFA 2026, escucha los goles. Así que arranca el partido Costa de Marfil-Ecuador y si ocurren estos hermosos momentos en que la pelota entra al arco, le estaremos anunciando entre canciones en los Domingos de Resurrección en Radioactiva. Vamos con más. Necesitamos a los Guns N' Roses. Esta canción se llama You Could Be Mine. Estos son los Domingos de Resurrección en el Planeta Rock.
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0: nada pasa, bobo.
1: Por supuesto que estaremos para alentar a la Selección Colombia, pero ya sabe que desde Radioactiva le invitamos a pensar negativo, que no necesariamente es desearle mal jamás a la Selección Colombia, sino es prepararse para que de pronto el golpe, la aterrizada no sea tan traumática. Sin embargo, ya estaremos con el Rock and Gol de Radioactiva este miércoles con la selección en su partido frente a Uzbekistán. Este es el programa de Radioactiva que los domingos le acompaña con clásicos, como este fin de semana con Puente incluido, y que mañana trae pares activos, es decir, canciones de sus artistas favoritos por dos. Cada uno de ellos va a poner dos canciones de su discografía. Esto desde mañana muy temprano. Momento además, aquí está 311. Esta canción se llama Amber y usted la escucha en los necesarios domingos de resurrección en Radioactiva.

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Ahí teníamos a Aerosmith en Radioactiva, al aire los domingos de Resurrección, en el FM, en Bogotá, en Medellín y en cualquier parte de Colombia y el mundo. Nos escuchamos con clásicos que yo sé que a usted le fascinan, que comparten familia, pero además tenemos fútbol, porque entre canciones, si suceden goles con BetPlay, se los contamos como corresponde, porque Radioactiva es medio autorizado de la Copa Mundial de la FIFA 2026. Así que si acabo de llegar, no se equivocó, esto es Radioactivo, estos son los domingos de Resurrección, a los que llegan Tears for Fears. Esta canción se llama Break It Down Again. Esta es Radioactiva en este domingo de Resurrección.

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con Journey y Open Arms. Arrancamos la última hora de Domingos de Resurrección de este domingo 14 de junio, en el que usted acompaña su fin de semana con Radio Activa y resucita con buenos clásicos. Mi nombre es Catalina Bernal, acompañándolos por primera vez en esta franja. ¿Será que me quedo? ¿Sí o no? Ustedes saben que a las 5 de la tarde los domingos siempre escuchan a Camilo Ramírez, pero hoy me ha cedido su espacio y yo, con todo el honor y respeto hacia los Domingos de Resurrección, he asumido este papel para acompañarles con canciones. Vamos hasta las 8 de la noche y en ese momento llegará la sobredosis nacional durante una hora sonidos hechos en este país al aire en Radioactiva. Lo que viene a continuación lo propone Depeche Mode. Esta es la última hora de Domingos de Resurrección para que usted y yo las disfrutemos juntos. Esta es Radio.